0: Pasaba All Night de la dupla italiana AVE. Muy copado. Ya hemos presentado algo de esta gente. Creo que son dos hermanos del sur de Italia. La verdad, con Deep House bastante interesante. Y nos vamos a los rankings de Beatport.
1: Vamos al número uno. Al top ten, number
0: nada más,
1: one.
0: Ni nada menos.
1: Esta de acá vamos a escuchar un sample de los 90s.
0: Okay.
1: El tema se llama Sun in Sunshine.

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0: Pasaba Sun is Shining, el último trabajo de Tommy Phillips, el número uno de Beeper, que samplea un tema house de los 90 que era Lovely Day, un temazo, un hermoso tema de house, número uno, como la música vieja se samplea y vuelve a los charts y vuelve a los rankings.
1: Sí, porque la música vieja, como dijiste, justo 90s.
0: Sí.
1: Hay muchos chicos que nacieron en el 2000 que están en las pistas.
0: No tienen ni idea ni saben lo que es.
1: No sé, suena, captan cosas, melodías muy jugosas.
0: Sí.
1: Y para el que lo escucha por primera vez, es la primera vez, es de ellos.
0: Por supuesto, por supuesto.
1: Es la sensación que generan, ¿no?
0: Lo hacen propio. Vamos con lo nuevo de Adam Ten y Rafael.
1: Su tema Beat Goes Out.

0: del último trabajo de los israelitas Adam Ten y Rafael Beat Goes On, otros productores en todo caso, que no paran de sacar canciones.
1: 2026 ha sido
0: 24, 25, 26. Nosotros descubrimos cuando en el 24, 23, 24, la verdad, no paran de sacar cosas. Y cerramos con Div.
1: Esta gente viene de Inglaterra. Acabamos de escuchar propiamente Inglaterra, un retro house. Sí. Se nos llama 1997.

0: 22. 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

0: 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Es la hora 21, 12 minutos. 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
1: En Netflix ya está disponible la quinta temporada de Fauda, uno de los grandes lanzamientos de la semana en la plataforma, la serie israelí de acción que vuelve con más tensión que nunca. Por otro lado, en HBO Max se sumó Muerte y Misterio en la Amazonia, una docuserie que explora el misterio de Acacor, una supuesta ciudad perdida en la Amazonia que atrajo a numerosos exploradores en las décadas del 70 y el 80, marcada por desapariciones que nunca se resolvieron. Para finalizar, en Prime Video está El Juicio, donde el hijo de un poderoso empresario es acusado de abusar de una compañera, y dos familias descubren hasta dónde pueden llegar y qué tan frágil es la línea entre el bien y el mal.
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0: Loca Suelta 94.7, estamos en Back to Back con los hermanos González, estamos empezando a recibir la primavera. Repasamos la agenda. El miércoles 16 de septiembre, Paseo del Jockey presenta su colección Primavera-Verano al frente del Castillo.
1: Si no estás en zona sur,
0: sí,
1: tenés una actividad en zona norte en el, sí, Corva Shopping.
0: 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Y el viernes 18, obviamente, el nuevo Centro Shopping, el donde tenemos la radio, va a estar haciendo su desfile en la terraza, que tampoco podemos decir mucho, la verdad, una puesta en escena increíble de todos los shoppings.
1: Ahí van a estar escuchando la música
0: de acá,
1: de Back to Back. O sea, vamos a estar nosotros atrás de cuando pasan una pasada. Bueno, allá atrás,
0: sí,
1: detrás bambalinas, estamos nosotros dirigiendo toda esa parte musical.
0: Abrimos con Aseka.
1: Aseka, esto es un tecno, un tecnazo de los Estados Unidos. Se llama Dissolve.

0: pasaba Dissolve, el último trabajo de Aseka, productor norteamericano. Seguimos con Adam Beyer.
1: Seguimos con el techno. Hay un sample de acá bastante poderoso. El tema se llama Get

0: Pasaba el Get Loose de Adam Beyer, un productor de techno que samplea a la gran banda System of a Down. Obviamente reconocen el sample ahí nomás de Bring Your Own Bottle, un temazo de esta banda, una de las grandes bandas de los 2000 que hoy tiene un auge, porque es gente que te hace un estadio. Mira esas bandas que uno dice, uy, están olvidadas, y sin embargo, Limp Bizkit, toda esta generación de los 2000, hoy que ya están en sus 30 chirola, 30 y poquitos, hoy te llenan un estadio tranquilamente.
1: Sí, sí, los descubren de vuelta. Mucha gente
0: mucha
1: joven,
0: gente lo descubre, obviamente, sí, seguro.
1: La Palusa, todos estos super festivales.
0: Y son ideales.
1: La rompen,
0: la verdad. Y seguimos con Bolak.
1: Bolak, esto, pasamos de Estados Unidos directamente a Rusia. Es un dúo ruso. Seguimos con el techno Rhythm Half Control.

hasta las 22. Esto es Back to Back, una dupla bien explosiva con los hermanos González. 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

0: Pasaba Rhythm Home Control, un tema, un tecno bien oscuro con esas voces bien ominosas, bien, bien oscuras. Volak, dupla rusa, increíble. Toda esta música también la puedes encontrar en nuestra playlist en Spotify. Y hablando de duplas, pero esta vez cada uno son famosos, Argy y Alok.
1: Exactamente, esto es Grecia y Brasil. Hay que ver si lo hicieron juntos, lo hicieron por un meet.
0: Para mí lo hicieron por meet, porque no hay forma de juntarse.
1: Exactamente, pero esto va bien arriba, bien fuerte. ¿Sabes? Si fue por meet, fue exitoso. El tema se llama Keep Up.

0: Pasamos a Keep Up, el último trabajo de RG y Aloki, dos pesos pesados del techno, del tech house, de toda la movida festivalera en el mundo. Y cerramos con lo nuevo de los digo, porque eran dos en realidad, pero se murió, quedó uno, de los Bingo Players.
1: Hacía mucho que nos sacaban
0: y este es un temazo, la verdad, muy bueno.
1: Como siempre, ¿qué hacen ellos? Un techno bien agitador, bien para saltar, música que seguramente vamos a utilizar en las pistas. Se llama No Peace.

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1: Es la hora 21:29.
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0: Loca Suelta 94.7. Estamos en Back to Back con los hermanos González. Último bloque, estamos en pleno septiembre, a días de recibir la primavera. Repasamos la agenda. 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No se lo pierdan. Si no estás en zona sur, zona norte.
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0: 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Y el viernes, como el otro día no se labura el sábado, bueno, se va a descocar, me parece un poco el...
1: Claramente, estamos con mucho trabajo.
0: Con mucho labura.
1: como verán, tenemos mucho trabajo.
0: Bueno, abrimos con Gnarly.
1: Gnarly, esta gente viene de Suecia. Temazo, este me encantó, se llama Wasted.

0: O sea, Wasted, el último trabajo del sueco Gnarly, un tema ahí, un house medio tech, como para abrir la pista de baile, que está increíble. Último bloque, seguimos con Rivo.
1: Esto viene de Francia, tech house, bien poderoso, taca taca se llama.

0: Pasaba Taca Taca, Ribo, productor francés, ahí con unas vocecitas en español. Viste que el techno contiene un poquito de español, como hace Argy con
1: 1, 2, 3,
0: sí. 1, 2, 3, otras cosas. La verdad que queda como bastante copado. Queda agitador y el español ya es un idioma universal. Seguimos con, hablando de visitas, Kevin De Vries y Medusa.
1: Exactamente, esto, Medusa, sabemos que son italianos, y Kevin De Vries, alemán. Su tema se llama 7 Days.

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0: Pasaba 7 Days, Medusa, esta dupla italiana muy conocida, que se hizo muy conocida ahí al comienzo, al final de la pandemia o durante la pandemia. Y Kevin DeVries, también uno de los grandes productores alemanes de tecno. Y seguimos con Black Sense, pero local.
1: Esto es tecno argentino, 100% argentino, For You Soul.

0: Pasaba For You Soul, el último trabajo de Black Sense, un productor argentino de techno. Y se nos acabó el tiempo.
1: Se nos fue el tiempo y cuando nos vamos tenemos que ir con una bomba.
0: Una bomba atómica junto a Arbat, los ucranianos, con David Guetta para traer al presente una mega bomba de los 2010.
1: Exactamente, el tema de Gautier. El tema se llama Somebody That Use It, I Use It.
0: Somebody That You Just Know.
1: Ah, claro, el piloto se me fue. Somebody That I Use It To Know. Temazo,
0: el temazo. Gautier con Kimbra.
1: Exacto, a mí no sé qué es un tema que me parece exquisito. Que este lo hizo el año pasado, lo hizo Fischer.
0: Hace un par de años. Y un tema que
1: el año pasado en Ibiza fue bomba el tema. Fue uno de los top 5 de los temas de Ibiza. Mirá. Fue ese. Y mirá, lo vuelve a entrar solamente que Arbat. Es un poquito más oscurito.
0: Más oscurito. Y David Guetta, que le pone la dosis pop. Con esto nos despedimos. No se olviden, Back to Back todos los sábados de 20 a 22 horas.
1: Y martes y jueves nos vuelven a escuchar de 20 a 22 acá, Loca Suelta 94.7. Y si no, por un dispositivo conectado a internet, locasuelta.com.ar. Les recordamos, el 16.
0: Sí, 16 tenemos Paseo del Jockey, desfile, primavera-verano 25-26 en el Castillo. Tenemos la activación de Tommy Hilfiger.

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1: No, el 17, presentación del local de Landmark, también en el Córdoba Shopping.
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1: Planta baja, ahí entre las dos escaleras mecánicas, una bomba. Y el 18 estamos acá en nuestra casa, en el nuevo Centro Shopping, presentación del, bueno, el desfile
0: de primavera-verano, con cierre con fiesta. Con esto nos despedimos. No se olviden, González hay muchos, pero estos dos valen la pena. Chau, chau.

0: 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Es la hora 22, 4 minutos.
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0: Es la hora 22, 25 minutos.
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Es la hora 23, en punto. 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

0: Es la hora 23:27 minutos.
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0: Es la hora 23:50 minutos.
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0: 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Es la hora, una en punto. 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
0: Ricky Martin, Kany García, asignatura pendiente.

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1: Buenas noches.

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Es la hora 3 en punto.

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1: 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En esta oportunidad presentan Mateo, una serie de conciertos en los que el artista se sube al escenario sin su banda. 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Por otro lado, ese mismo viernes 18, Banda Los Chinos se presenta en Club Paraguay con su último trabajo, Vándalos, para hacer también un show más íntimo y cercano. 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

Es la hora 3:36 minutos. 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

0: 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Es la hora 4, en punto. 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
0: Camilo, Chiquita.

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0: Es la hora 4:38 minutos.
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1: En Netflix ya está disponible la quinta temporada de Fauda, uno de los grandes lanzamientos de la semana en la plataforma, la serie israelí de acción que vuelve con más tensión que nunca. Por otro lado, en HBO Max se sumó Muerte y Misterio en la Amazonia, una docuserie que explora el misterio de Acacor, una supuesta ciudad perdida en la Amazonia que atrajo a numerosos exploradores en las décadas del 70 y el 80, marcada por desapariciones que nunca se resolvieron. Para finalizar, en Prime Video está El Juicio, donde el hijo de un poderoso empresario es acusado de abusar de una compañera, y dos familias descubren hasta dónde pueden llegar y qué tan frágil es la línea entre el bien y el mal.
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0: Es la hora 5:20 minutos.
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Mira, Chan, súbeme un poquito ahí el micrófono. Le tengo que decir un par de cosas que ella no quiere escuchar.

0: Es la hora 6:12 minutos.
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Es la hora 6:53 minutos. 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

0: Es la hora 7:16 minutos.
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0: Es la hora 7:45 minutos.
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0: Agus Bernasconi, Piso 21 y Lauta, Te Quiero Así.
2: Porque

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1: Un minuto de noticias en Grupo Shopping. En el país, el Gobierno Nacional envió el presupuesto 2027 al Congreso. El ministro Luis Caputo presentó el proyecto económico del Poder Ejecutivo. La iniciativa proyectó una inflación anual del 21% y estima un dólar a 1.728 pesos. Con estas medidas, la gestión oficial busca alcanzar 4 años consecutivos de superávit fiscal. En deportes, Boca Juniors clasificó a semifinales de la Copa Sudamericana. El equipo Xeneize igualó 1-1 frente a San Pablo en Brasil. Leandro Lozano convirtió el gol visitante y el VAR anuló un tanto rival por posición adelantada. Tras defender la ventaja del primer partido, el club selló su pase y jugará ante Vasco da Gama. El pronóstico para el día de hoy: cielo despejado por la mañana a algo nublado por la tarde. Vientos del norte, máxima 23 grados.
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0: Es la hora 8:51 minutos.
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1: Esta semana llega a los cines Código Venganza, con Jason Statham como un agente de seguridad que queda incriminado tras el asesinato de su jefe multimillonario y debe limpiar su nombre en una carrera contrarreloj con acción en alta mar. También debuta El Heladero, lo nuevo de Eli Roth, donde un pueblo veraniego ideal cae en la locura cuando un heladero sirve a los niños dulces delicias con resultados terroríficos. Para los nostálgicos del rock se estrena el documental Oasis, Don't Look Back in Anger, que narra la triunfal gira de reunión de Liam y Noel Gallagher, uno de los regresos más esperados del rock en mucho tiempo, con material exclusivo de la banda y sus fans.
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0: ¿cómo les va? Pero ¿cómo andan? Así arrancamos en la mañana de Lucas Oilde, así arrancamos en este loco un poco, así arrancamos en el de miércoles. Mitad de semanita, Día oficial para cortar la semana, día oficial para cortar el mes, porque estamos a 16. Qué lindo que está el día. ¿Viste cuando ya ves y decís, hoy vamos a tener una gran jornada? Me pasó eso, digo, mirá qué lindo que está. Pero no defraudar,
1: Pero, ¡manos arriba!
0: Está lindo, está lindo, está lindo. Acá estamos, para acompañarte en vivo y hasta las 13 en la mañana de Loca Suelta. Para arrancar ya este loco un poco. ¿Cómo andás? ¿Cómo activamos hoy? Yo me levanté medio con sueño, no lo voy a negar, no lo voy a disimular, no nada. De repente, viste, pospuse la alarma. Y viste que en un momento decís, bueno, o me levanto o no voy. Ya, me levanté, claramente. Pero viste ese día que decís, quizás estaba para quedarme un ratito más, Ratito, qué sé yo, hasta las 12. No, es mucho. Ahorita. Como siempre, te vas conectando con nosotros a través de FM 94.7, nuestro dial, en la aplicación TuneIn, y si no, también desde cualquier dispositivo. Abrazo grande para quienes ya están por ahí, a través de locasuelta.com.ar. locasuelta.com.ar. Haces clic donde dice radio en vivo, que no vas a poder escuchar, ¿sí? Celu, compu, notebook, tablet, de lo que tengas por ahí. Nos encontramos de manera online. Gente, vamos, ya en un ratito también activo sorteos, así que anda sumándote a las redes. Etcétera, etcétera, etcétera. Bonito. ¿Cómo estoy de la voz hoy?

vamos activando con Bruno Mars para hacer Just the Way You Are. 9 de la mañana, 14 minutitos, a vivo, en directo. En este día miércoles, 16 de septiembre de este 2026. Abrazo grande para toda la gente linda que hoy está celebrando un añito más. Abrazo desde acá y ojalá que la pasen súper, súper bien, ¿eh? Feliz cumpleaños, happy birthday. Que venga con algún festejo, emoción, celebración, regalos. Bueno, lo que vos quieras, ¿eh? Lo que quieras. Por equipo listo, mi preparación de este lado también para ir activando en la mañana de hoy. Una mañana que tenemos solcito, que está lindo, que está despejado. 12 grados, una décima ya para arrancar. 64 el porcentaje de la humedad, viento del sector norte a 4 kilómetros por hora, visibilidad 10 kilómetros. Para hoy, bueno, se espera una máxima que rondaría los 23, hermoso. 23 la máxima prevista para la jornada. Muy, pero muy lindo, la verdad. Para mañana jueves, mínima 12, máxima 25, con cielo despejado. Viernes, mínima 14, máxima 25, con cielo algo nublado. Y el fin de semana, mira, porque para el sábado, mínima 17 para el sábado, con cielo parcialmente nublado y una máxima de 26. Espectacular. ¿Pero querés más? El domingo, mínima 18, cielo parcial a mayormente nublado y la máxima para el domingo, 30 grados. ¿Está chequeado esto? 30 grados para el domingo. Me encantó. Pronóstico por ahora, falta un montón, ya sé, se puede modificar y algo, pero en líneas generales va a estar lindo. Lunes para recibir la primavera, mínima 20, máxima 27, con cielo mayormente nublado. Vemos por ahí, pero bueno, va a estar lindo, vale. Ya sabes, lunes 21, 27 de la máxima, Galo. Nos vamos para Santa Calma, ¿eh? Me dijeron ayer que volaron las...

reservas. ¿Sí? Bueno, ahí le pedimos que hagan un poquito más de lugar, porque si no, claro, lo tiramos un día y ya está casi todo agotado. Yo les dije, hagan la reserva, no se queden afuera. Y bueno, Galita les dijo. Así que gracias a los que se sumaron. Ya hemos hablado ahí para que agreguen un par de lugares, así que no te duermas. Próximo lunes 21 de septiembre recibimos La Primavera en Santa Calma. Artista invitado, vamos a estar con Agus Bernasconi, charlando ahí, también disfrutando de algunas de sus canciones. Así que la invitación para ustedes, va a haber premios, regalos, donde van a poder ver a mí. Y ojalá que te diga vos. Para Gigal. Escucha, y si no, bueno, haré un dígalo con mímicas, qué sé yo. Hacemos un dígalo con mímicas. El que adivina tiene premio.

a disfrutar de la jornada de hoy, día miércoles, día clave, lomada, bisagra, como vos le quieras decir. Si lo pasamos hoy, más cerquita del fin, así que a por ello. De este lado y como cada mañana, mi nombre es Diego Galo, con una mezcla todavía de no sabemos con quién. Cacho Castaña, Cacho Castaña. @diego.galo. Buena jornada para todo el mundo.

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0: aquí estoy, soy Robin Schulz, de Piqueta para hacer Sugar, 9 de la mañana, 29 minutitos. Ya se nos viene el resumen de noticias, lo principal, para moverte la jornada de hoy. Mientras, y como siempre, habilitado por acá nuestras redes para que te vayas sumando parte, para que seas, para que te enteres de todo. Un ratito activo sorteo, así que anda sumándote por ahí. Locasuelta.fm. Locasuelta.fm. Recordá nuestro nuevo Instagram para que nos sigas, para que te sumes, para que no te pierdas de nada. Nada, de nada, de nada, ¿sí? Estamos también a través de nuestro WhatsApp. Agéndatelo, tenelo ahí a mano siempre, por las dudas. Nunca sabes cuándo lo vas a usar. Puede ser ahora, puede ser un hola, puede ser un acá, lo acabo de agendar. Sé yo, lo que quieras, ¿eh? Y obvio que también para participar, mandar un mensajito, pedir saludos y todo lo que quieras. 351, característica de Córdoba, ya sabes, 5690. Como dial de la radio 947 351 56 90 947. También para escucharnos en vivo, para chequear ganadores de la semana, de los programas, y también para ver ahí nuestras redes y vías de contacto. Todo lo vas a encontrar en la web locasuelta.com.ar, haciendo clic donde dice radio en vivo, nos escuchás. Celo desde la compu, Smart TV, lo que tengas por ahí, todo es más que suficiente. Así que locasuelta.com.ar. Vamos, miércoles, mitad de semanita, se van activando esos planes. ¿Hay plancitos ya para algo para hoy o no? Sí, una cortadita de semana, una juntada a tomar. Uy, hoy está, ¿sabes qué? Con el día, 6 de la tarde, unos matecitos en el parque, una plaza, en una terraza, en un balcón, pero que te dé ahí un poquito el sol. Sí, si puede ser antes, mejor, porque te da un poquito más el sol. Digo, 5 de la tarde, ya la estoy trabajando. Bueno, 6, 7, por ahí. Todavía queda un poquito de ese sol. Sí, sí. Contando la semana, puede ser más tarde, obvio que sí, pero digo, hay que aprovechar estos días. Día oficial para cortar la semana, ya saben, así que. Un porte el plan. Te hace estar más cerquita del fin, eso sí. Bueno, vamos, gente, amigos y amigas de la mañana de Loca Suelta, de este loco un poco. Vamos activando. Ya habilitado por ahí nuestras redes. Contame cómo viene tu mañana. Y hasta las 13 nos quedamos acá.
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1: Un minuto de noticias en Grupo Shopping. En el país, el Gobierno Nacional envió el presupuesto 2027 al Congreso. El ministro Luis Caputo presentó el proyecto económico del Poder Ejecutivo. La iniciativa proyectó una inflación anual del 21% y estima un dólar a 1.728 pesos. Con estas medidas, la gestión oficial busca alcanzar 4 años consecutivos de superávit fiscal. En deportes, Boca Juniors clasificó a semifinales de la Copa Sudamericana. El equipo Xeneize igualó 1-1 frente a San Pablo en Brasil. Leandro Lozano convirtió el gol visitante y el VAR anuló un tanto rival por posición adelantada. Tras defender la ventaja del primer partido, el club selló su pase y jugará ante Vasco da Gama. El pronóstico para el día de hoy: cielo despejado por la mañana a algo nublado por la tarde. Vientos del norte, máxima 23 grados.
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Esto es Dua Lipa. Muchísimas gracias, señores y señores, para hacer Beautiful World en la mañana de hoy. Mira, poneme ahí un poquito de... No, pero poneme la de Dua Lipa, más vale, claro, de lo que estamos hablando. Break My Heart, 9:53. Voy cerrando de a poquito lentamente esta primera hora del programa, ¿eh? Ya activo sorteos. Así que sumate por ahí. Me dicen, ¿por cucaracha? Espera, ¿sí? Sí. Ok. Me estaban diciendo, por eso. Está publicado ya el sorteo de la mañana, ¿eh? A través de nuestro Instagram. Bueno. Para que lo tengas ahí en cuenta. Mientras te digo, disfrutemos juntos. 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Te vas sumando por ahí. Nos escuchas en vivo. Participas de premios. Te enteras de todo. Antes que nadie. Así que. Dice. Muchas gracias, Dua Lipa. Ahora sí. Vamos cerrando, la primera horita del programa.

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1: Este sábado 19 de septiembre, Divididos llega a nuestra ciudad en la Plaza de la Música, en el marco de su gira nacional Divididos. Entradas a la venta a través de denentradas.com. Por otro lado, Olivia Wall se presenta ese mismo sábado 19 en Studio Theater, con Otra que Arde, un show que lleva al escenario el universo de su próximo álbum en un recorrido por lo que está lista para decir la intensidad de sus emociones. También podés adquirir tus entradas en el portal EDN Entradas.
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Yeah. 10 de la mañana, 17 minutitos, segunda hora en marcha en la mañana de Loca Suelta. Muchísimas gracias, Enrique Iglesias. Yo duele para ser fría. Mana cervecita fría. ¿Cómo que no es así? Yo creo que en la idea original él quería eso, ¿no? Bueno, déjame dudar.

Bueno, escúchame una cosa, porque Activo Sorteo ya ha publicado en redes, así que anda sumándote por ahí, locasuelta.fm. Locasuelta.fm, porque tengo invitaciones para que te vayas a disfrutar del show de... Olivia Wall.

0: Bueno, Olivia Walke, estuvimos charlando con ella hace unos días nada más, que se va a estar presentando en Córdoba. Tenemos invitaciones para vos y un acompañante. Nombre, apellido, terminación del DNI.
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0: Nombre, apellido, últimas tres del DNI para participar y llevarte invitaciones para Olivia Wall. Bueno, esta es el clásico.
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0: Seguro invitados.
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0: Bueno, ¿qué se va a estar presentando este 19 de septiembre en Estudio Teatro? Sí, en, para participar, nombre, apellido y últimas tres del DNI. Estudio Teatro recibe este sábado 19 de septiembre, Olivia Wall. Tenemos invitaciones para que vayas a disfrutar del show y una voz increíble, ¿eh?
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0: Sí, seguro hay invitados.
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0: Solo te lo dejo ahí, ¿eh? Porque es...
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0: Nombre, apellido, últimas tres del DNI vía Instagram, publicado por ahí. Y si no, también a través de nuestro WhatsApp, 351-56-90, como el dial de la radio 94.7. Olivia, este sábado, Estudio Teatro.

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2: Un minuto de noticias en Grupo Shopping. En el país, el Gobierno Nacional envió el presupuesto 2027 al Congreso. El ministro Luis Caputo presentó el proyecto económico del Poder Ejecutivo. La iniciativa proyectó una inflación anual del 21% y estima un dólar a 1.728 pesos. Con estas medidas, la gestión oficial busca alcanzar 4 años consecutivos de superávit fiscal. En deportes, Boca Juniors clasificó a semifinales de la Copa Sudamericana. El equipo xeneize igualó 1-1 frente a San Pablo en Brasil. Leandro Lozano convirtió el gol visitante y el VAR anuló un tanto rival por posición adelantada. Tras defender la ventaja del primer partido, el club selló su pase y jugará ante Vasco da Gama. El pronóstico para el día de hoy: cielo despejado por la mañana a algo nublado por la tarde. Vientos del norte, máxima 23 grados.
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3: Te voy a decir algo que puede parecer raro en un programa de viajes. La próxima vez que vuelvas de vacaciones, trata de hacer menos cosas, porque muchas veces compramos souvenirs por obligación. El imán, la remera, la taza, y 6 meses después ni nos acordamos de dónde vinieron. En cambio, hay algo que suele quedarse mucho más tiempo: una experiencia. Una clase de cocina, una degustación, aprender algo típico del lugar, recorrer un mercado con alguien. Y no hace falta gastar una fortuna. Mi consejo: antes de comprar un objeto, pregúntate, ¿esto me va a recordar el viaje dentro de 10 años? Y si la respuesta es no, quizás tu mejor souvenir sea otra cosa: una entrada a un espectáculo, una foto de un lugar especial, una receta de comida, o simplemente una historia que todavía tengas ganas de contar. Porque algunos recuerdos ocupan lugar en la valija y otros ocupan lugar en la memoria, y esos son los mejores.
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0: 10:45. Me voy a leer mensajes. Ya en un rato lo vamos a tener a Marcelo López en nuestro modo viajero, la columna semanal. Así que ya también lo tenemos por acá, Mientras tanto, te recuerdo que tengo invitaciones para Olivia Wall, que se presenta este sábado en Estudio Teatro y podés estar ahí, Así que nombre, apellido y últimas tres del DNI para participar. 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Perdón, ¿no? Que voy a hacer un autobombo en este momento. Perdón. ¿Qué les dije yo ayer? Aproximadamente a esta hora, 10:40, les dije. Confirmado el partido de Argentina frente a Bolivia en el Kempes. ¿Y qué les dije? Me dicen a mí, por cucaracha, que en esa lista estaría incluido Lionel Andrés Messi. ¿Qué pasó al mediodía? Dieron la lista. ¿Quién estaba? Ese. Yo cuando hablo, no hablo el vicio. Bueno, sí, pero... dije, pero chicos, tenés que confiar en lo que dice Galo. Se lo dije a las 10 de la mañana. Una del mediodía lo estaba diciendo el Pollo Viñolo. Pollo, estás tarde. Pollo, estás tarde. Ya lo dije yo. En teoría, hay un bolón que hay con el tema del partido de la selección argentina en el Kempes, porque en teoría no va a venir Messi a Córdoba, en teoría. Y en teoría va a estar en el último partido amistoso junto a toda la camada campeona del 2022, en forma de que no sean parte de la selección y demás. Bueno, una especie de partido de despedida. No se sabe si va a jugar. Yo calculo que sí, un ratito debería. Un ratito. Entra, Lionel, te lo pido por Dios. Así lloramos. Claro. Ahora, el Kempes tiene un aforo del 50% encima para cuando venga la selección. Va a estar rara esa parte. Todavía no se sabe nada respecto a las entradas. Anda preparando la tarjeta. Anda preparando la tarjeta porque pero bueno, tienen ahí miedo de que la gente, si no está Messi, es como que, bueno, sí, gracias selección, pero a ver. Así que bueno, hay una especie de incertidumbre respecto a los próximos partidos de la selección nacional, amistosos, ya para la semana que viene, o sea, es la otra, perdón. Ya para la otra semana, ahí en 15 días van a meter 3 partidos, así que bueno, veremos qué onda, Veremos. Si aparece, dice oso. Confíen en Galo, confíen en lo que yo les digo. Si tengo info, yo se las comparto. Después me consiguen unas entradas y yo no consigo, claro, veces por las dudas. Galito, buen día, pero ¿cómo manejas ese inglés? Tengo una hija traductora y profe. Y se re molesta con la pronunciación. ¿Con la mía o con la...? ¿O cuando pronuncian mal? Bueno, para. Igual para. Porque esto pasa mucho, ¿viste? Pasa mucho el profe de inglés, traductor, traductora y esas cosas. Que dicen, ¿cómo me molesta cuando la gente pronuncia mal las cosas? Y bueno, flaque, ¿qué quieres que hagamos? Claro, no nacimos bilingües todo el mundo, no aprendimos lo que sea. Es como que si vos vas a la, no sé, al mecánico a la ferretería y el chabón, el ferretero, te dice: ¿cómo me molesta cuando dicen el cosito que va en el coso y es oso rim la palabra? Claro, imagínate la misma situación. Y no sabés. Hacés lo que podés. Pero viste que es como que se enojan demasiado las profe de inglés a veces ahí en ese. Y bueno, flaca, no sabemos. ¿Qué querés que hagamos? No te enojes. No te calentés. Claro, vas al mecánico y es como que el mecánico te diga: pero qué burro que sos, ¿cómo no vas a saber qué es la distribución? Y bueno, no sé. Por eso te lo traigo a vos. Claro. No, pero vos sabés que esa es la correa dentada. Y no sé, flaco. No sé. Como que si te enojaras ahí, porque no. Y bueno, no sé. Así que decirle que no se enoje. Claro. El profe inglés como que acentúa más el enojo con la gente que no sabe pronunciar. Qué bárbaro, qué bárbaro. ¿Vos podés creer? Es un programa de radio encima. Ya habla cualquiera al micrófono hoy en día. Galito, buen día. Saludos para Juli y Sole. Decile que se pongan a hacer algo. Saludos, soy Germán. Decile vos, Germán, que estás ahí más cerca. Gala, buen día. Y acá me metieron en un bolonqui familiar. Galo, buen día. Buen día. ¿Vos habías anunciado? Uy, yo no sé ni qué dije. Mi palabra tiene un respaldo de 15 minutos. Ya después me olvidé. Sí, garantía de 15 minutos. ¿Vos habías anunciado que Agus Bernasconi iba a estar el lunes en el shopping? Parece un mensaje, ¿eh? ¿O qué flashé? Sí, flashaste, yo no dije eso. Estoy en discusión con mi sobrina, que ella dice que sabe todo de él. Y bueno, y pregúntale. Y te va a decir ahí dónde va a estar. Qué arma fácil. Si están discutiendo con ella, y pregúntale, ¿es que me meten a mí? Igual yo no dije eso. Y si tengo razón, mandale un saludo a Cande. Ja, ja, ja. Bueno, no le mando un saludo a Cande. Capo, yo no dije eso. No dije eso. Lo que dijimos es:
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3: Claro, o sea, va a estar acompañándonos Agustín Bernasconi el lunes en Santa Calma, donde vamos a hacer una transmisión especial, donde vamos a estar charlando con él, donde va a cantar algunas canciones y me pidió por favor que le haga los coros. Pero claro, eso es lo que nosotros dijimos. Fíjate cómo arreglás el bolonqui familiar. Obviamente que la invitación es libre y gratuita para todo el mundo que quiera ir, que pueda ir. Vamos a arrancar a las 3 de la tarde. Lo vamos a transmitir también por el aire de la radio. Vamos a hacer premios, sorteos, juegos. Hay bingo musical después. Pero atenti al dato este que les voy a decir ahora, porque es libre y gratuita, pero tenés que reservar. Así que escribile directamente a la gente de Santa Calma, que ya ayer me dijeron que tenía como 60 reservas, que no le estaba quedando mucho lugar más. Bueno, lo van a ver desde la vereda, si no. Sí, van a la vereda. Claro, hacete la reserva. Me mandaron 200 mensajes ayer. Galo, ¿a qué hora va a cantar? Y ahí, en ese momento. Claro. No, va a estar tipo 4, 4 y media por ahí. Pero también, como va a estar en otros lugares y demás, justo viene a Córdoba y bueno, y aprovechamos la ocasión. Bueno, por ahí dependemos también de dónde venga, si se demoró, si no se demoró, si llegó el avión, si no llegó el avión, si tal, tal, tal. Pero en líneas generales va a ser eso. Así que reservá tu lugar. Va a quedar Arafue. Listo. Perfecto. Esto va a ser próximo lunes 21 a partir de las 15 horas en Santa Calma. Entrada libre, gratuita, pero reserva tu lugar.

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1: Un minuto de noticias en Grupo Shopping. En El País, el ministro de Defensa ratificó que el reclamo por Malvinas seguirá por la vía diplomática. Carlos Presti buscó bajar la tensión con el Reino Unido y descartó cualquier escenario de escalada militar. Además, anticipó que en enero comenzará la construcción de la base naval integrada en Ushuaia. En Córdoba, el SUOEM rechazó una posible privatización del servicio de cloacas. El gremio municipal se declaró en alerta máxima y pidió una reunión urgente con las autoridades. Desde el sindicato sostienen que el servicio es eficiente, genera superávit y cuestionan que pueda pasar a manos privadas. El pronóstico para el día de hoy, cielo despejado por la mañana a algo nublado por la tarde. Vientos del sector norte, máxima 23 grados.
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0: que se viene a The Yankee. Para cerrar, sonríele. 11 de la mañana, 37. Ya se viene nuestra columna de modo viajero con Marcelo López, ¿eh? Y ya en un ratito para charlar. 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

Estuvimos haciendo justamente cuando vino por acá para promocionar ahí un poquito el show y demás. Así que está todo el material con Mateo Sujatovic en nuestro Instagram. 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

0: 11 de la mañana, 38 minutos. No entendí nada, ¿eh? No, porque me están haciendo señas del otro lado y demás. Chicos, no entendí nada. Nada.
1: No entendiendo nada.

chicos, no me confunden, no me hagan confundir, por favor, se los pido. Me encanta. 351-56-90-94-7. Dame una musiquita, dame una canción. Te recuerdo que tengo invitaciones para Olivia Wall, que llega a Córdoba, que llega a Estudio Teatro, y tenemos invitaciones. Y atente a nuestro Instagram, porque en un ratito activo segundo sorteo de la mañana.

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10: Vamos a actualizar rápido temperatura a esta hora. 11.50 para Córdoba, cielo despejado, 16 grados 4 décimas, 58 el porcentaje de la humedad, viento del sector este a 8 kilómetros por hora, visibilidad 10 kilómetros, máxima para hoy 23 grados.
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Vamos cerrando así, la tercera hora del programa. La mañana de Loca Suelta, 351-56-90-94-7. 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Qué lindo que va a estar esto, semana que viene. Uy, hermoso. Ya tenés una cita, para la semana que viene. Cerramos así la tercera hora del programa y se viene Marcelo López con nuestra columna de viajes, modo viajero. Ya sabés que toda la info la vas a encontrar en Te Cuento del Viaje, @tecuentodelviaje ahí en redes. Cerramos así con el mismísimo Andrés Calamaro. Va a ser el Salmón 11:58.

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0: Ricky Martin, Kany García, asignatura pendiente.

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0: Para charlar con nosotros nuestro querido Marcelo López de nuestro modo viajero y te cuento del viaje. Marce, querido, ¿cómo va?
1: Bien, muy bien, ¿vos?
0: Muy bien, excelente, mitad de semana, miércoles, solcito, estamos
1: lindo, ¿no?
0: A días de la primavera.
1: Sí, esperemos que se mantenga.
0: Sí, que florezca todo.
1: Que florezca todo.
0: Se empiezan a estirar los días,
1: ¿viste? Exactamente.
0: Empieza a atardecer un poquito más tarde y eso me gusta.
1: A mí también, me gusta que dure más el día, que no se termine todo así deprimentemente a las 5 o 6 de la tarde.
0: Y ya está, y viste, vos decís,
1: ¿qué hago ahora?
0: ¿Me acuesto a dormir?
1: ¿Qué hago?
0: Bueno, como siempre, es una charla que tenemos acá. Todo esto y mucho más lo pueden seguir a través del Instagram, @tecuentodelviaje, para saber tips, consejos, experiencias, lugares, a la hora de viajar y elegir. Como siempre decimos, no importa el destino, sabiendo, yo creo que se elige mejor. Vamos a seguir así.
1: Yo creo que sí, se elige mejor y sabiendo elegir con quién viajar, se viaja mejor.
0: Qué pregunta esa, porque decís, tengo el lugar, tengo el destino, me gustaría, viste, no sé, hay lugares soñados que vas a decir, uy, me encantaría este viaje, pero a la hora de decir con quién viajo, qué difícil es.
1: Hay veces que no podés elegir de viajar con alguien que, viste,
0: que ya está.
1: Ya está, ya está.
0: ¿Qué elegir, flaco? Hace 40 años que estamos casados.
1: ¿Qué? ¿A dónde vas?
0: No,
1: vení para acá.
0: Pero bueno.
1: También es un aprendizaje, digamos, porque el viajar, no viajar solo, el viajar con gente, hace que encontremos y nos encontremos a nosotros mismos también de alguna forma siendo, valga la redundancia, de una forma que no somos en el día a día quizás, ¿no? Porque podemos ser muy buenos amigos, juntarnos, no sé, 2 o 3 veces por semana, vamos a comer, jugamos al fútbol, hacemos esto, el pádel, lo que sea, todo bárbaro, pero una cosa es viajar porque es convivencia. Y la convivencia ya es algo complejo, al mismo tiempo, y volviendo a esto, que podés tener una pareja que hace muchos años que estás, pero viajar tampoco es lo mismo que convivir el día a día. Básicamente, creo, porque cuando construimos vacaciones, construimos viajes en nuestras cabezas, vamos generando, vos decías recién, bueno, tengo un lugar, quiero ir. Claro. Bueno, y a lo mejor tu imagen de ese lugar es una y la imagen mía,
0: claro,
1: en mi cabeza es otra, ¿no? Y la expectativa de lo que vamos a hacer en ese mismo lugar, porque hemos coincidido en que queremos ir ahí, son distintas y no sabemos.
0: No, y ahí en ese caso también tenés gustos particulares. Por ejemplo, vamos a poner una pareja, pero en el grupo de amigos, bueno, lo resolvé, sí, che, sí. Lo que opina la mayoría se termina. Pero supongamos que hay una persona que, y quien nos pasa por ahí cuando charlamos acá entre la radio, entre nosotros, decís, no, yo estoy más para playa. No, a mí me gusta más el sur, me gusta ir a conocer lugares. Y eso, por ejemplo, en una pareja, en una familia, si tenés chicos ni hablar,
1: obvio.
0: Bueno, pero ahí se deciden los grandes.
1: Los chicos no deciden.
0: No deciden, tanto, decís, bueno, también, ¿cómo elegir el lugar? O ir, viste, el famoso, bueno, esto es un trato.
1: Claro.
0: Este año vamos para acá y el año que viene capaz de decidir.
1: Un negocio, negociación. Bueno, sí, yo creo que hay esos factores. Digamos, igual vos me decís grupo de amigos, por ahí podés viajar con un amigo, ¿no? Entonces, entran factores que son distintos al día a día. Por ejemplo, el cansancio, la comida,
0: yes,
1: el dinero, porque la plata es un factor fundamental, sobre todo en un viaje y en cómo nos manejamos con eso. Y vuelvo a esto, la posibilidad y lo que tenemos cada uno en la cabeza. Porque para mí, a lo mejor, ir de viaje o de vacaciones es, estoy 7 días o 10 días, lo que sea, sin hacer absolutamente nada. Y para vos, lo mismo, en tu cabeza es, che, quiero ir a la playa, eso, pero ya que está, voy a ir a un pueblito de acá,
0: claro,
1: y voy a ir allá, y quiero hacer una excursión para hacer snorkel. Ahí empiezan esos temas que hay que resolver, y para mí, que es lo que tiene como idea, digamos, esta columna hoy, es decir, vamos a hacer un viaje con alguien, lo hablemos. Hablemos primero y determinemos qué cosas queremos cada uno, qué imaginamos cada uno de nuestro viaje y qué vamos a hacer con esas cosas. Porque, ¿qué pasa si yo quiero hacer una excursión y te digo, che, mañana, Diego, nos vamos a tal lugar? Y vos me decís, no, yo me quedo acá.
0: Claro.
1: ¿Qué pasa ahí?
0: Ya fuimos ayer, estoy cansado.
1: Claro, no quiero, no tengo ganas, basta, ya te acompañé a 2 excursiones, basta, chao. ¿Qué hacemos con eso? ¿Cómo lo resolvemos? ¿No? ¿Nos enojamos? ¿Me enojo yo? ¿Te enojas vos? ¿Que te quedás? O sea, todo eso requiere para mí ser hablado antes.
0: Bien, bien. En línea principal, a ver, también es esto de la experiencia, ¿no? Es, no te vamos a decir no lo hagas o lo que sea, sino decís, anda, hacelo, fíjate, Ya por decir, no, porque la vez pasada que fuimos, así que, bueno, ya te sirvió de experiencia, decís, bueno, ¿cómo lo planteo de ahora en adelante? O también cómo resolverlo uno, y no enojarse, decís, bueno, listo, no querés venir, todavía yo lo voy a hacer.
1: O sea, exactamente, hay que entender que cuando uno viaja puede tener, de nuevo, expectativas diferentes y que está bien si lo hacemos todos juntos, claro. ¿No? Pasa que, bueno, hay gente que siente que todo se tiene que hacer juntos. ¿Qué hacer juntos? ¿No? Bueno. Entonces es un problema. Pero bueno, nada, hablarlo, conversarlo, tocar estos temas. ¿Qué hacemos con la plata? ¿Vamos a repartir todo? ¿Vamos a pagar a medias? ¿Cada uno paga lo suyo? ¿Vamos a ir a comer todos los días? ¿Sí? ¿No? ¿Dónde nos vamos a alojar? ¿A vos te da lo mismo que sea un hostel? ¿A mí no? ¿Queremos que esté, no sé, vamos a ir a la playa? ¿Queremos quedarnos todos los días en la playa? ¿O queremos hacer cosas distintas? Bueno, todo eso va jugando en esto.
0: Y si no, viajar solos también no está mal.
1: No, por eso
0: me decía. Es una experiencia linda.
1: Que la semana
0: también.
1: Que viene voy a hacer algo de viajar solo, porque es otra experiencia también, claro. ¿No? Totalmente distinta. Digamos, los dos enriquecen de diferentes formas. Me parece que en esto hay que ser, en el viajar con gente, hay que ser un poco flexibles. Y vuelvo a insistir con esto, a hablarlo antes y plantearlo. Y no dejar o creer que todo lo que nosotros imaginamos como vacaciones o viajes es lo mismo para la otra persona.
0: Hay algo muy común que por ahí puede pasar, sobre todo ya cuando son familias o cuando ya, por ejemplo, son parejas, que va a decir, bueno, ya mis hijos crecieron, ya están haciendo su vida, cada uno por su lado, que se juntan entre dos, tres familias o parejas y arman un viaje en conjunto y dicen, no sé, nos vamos una semana, tres grupos de pareja, cuatro, a disfrutar unas vacaciones, que también eso es difícil porque en realidad el contexto es, somos todos amigos, la pasamos súper bien cuando nos juntamos, pero ahora vamos a convivir una semana, obviamente dependiendo del lugar y demás, que también es como hay momentos que decís, che, bueno, hoy nos tomamos el día libre, nos encontramos mañana. Viste que por ahí, no sé, he escuchado, visto gente que dice, no, che, no queremos ir, queremos dormir hasta tarde. ¿Qué hacemos acá? ¿Cómo lo resolvemos?
1: Bueno, viene,
0: para que no se enojen.
1: Está muy bueno lo que vos marcas, porque para mí ese tema de viajar en parejas varias es más complejo, incluso porque, digamos, podemos tener una relación nosotros de amigos. Claro. Y a lo mejor nuestras parejas se conocen porque fuimos dos veces a comer, pero no ahí. Es lo mismo la relación. Entonces no sabemos qué piensa cada uno y cómo funciona esa pareja que va a viajar conmigo, o esas parejas que van a viajar conmigo. Y también está el tema que tiene que ver con esto de me quedo, voy, no voy. También dejar claro que por ahí, che, vamos, somos cuatro parejas que vamos juntos. Bueno, ¿tenemos que estar los 7 días todos juntos, todo el día? Y no, a lo mejor no tenés ganas. Claro. ¿No? Porque la dinámica se da distinta. Entonces, bueno, de nuevo, che, júntense de nuevo, todos los cuatro, plantéense esto.
0: ¿Qué quieren?
1: Charlen y digan, mirá, no, a mí no me gusta ir a caminar. Bueno, a mí me encanta caminar. Bueno, listo, fantástico. El día que te vayas a caminar, yo, no sé, me pido otra piña colada. Claro. ¿No? Y así. Pero creo que son puntos que hay que tratarlos antes.
0: Bueno, me encantó, ¿eh? Todo esto se charla previamente y después, bueno, todo. Se resuelve en el momento, no pasa nada.
1: Pero ya está hablado. Si ya te acuerdas que te dije que claro. A mí me gusta ir a caminar, ¿para qué me anotan esta excursión?
0: Claro, no quería. Bueno, queda pendiente entonces lo del viaje.
1: Lo vamos a hacer, viaje solo la semana que viene.
0: Es bueno,
1: vamos a hablar de viajar solo.
0: Porque hay mucha gente, ¿sabes qué pasa? Que tiene miedo o que no se anima.
1: Está bien.
0: Me parece que va por ahí también.
1: Está
0: un
1: bien,
0: poco,
1: yo
0: ¿no?
1: creo que es mucho no se anima, sí.
0: Bueno, lo dejamos ahí pendiente.
1: ¿Y es lo mismo viajar solo? Es distinto. Pero después lo hablamos la semana que viene.
0: Marcelo López con nosotros, todo esto y mucho más. Ya saben, lo siguen ahí, @ te cuento del viaje, para conocer todo, destinos, lugares, que justamente ahora también empieza como un poquito a activarse más
1: y
0: la temporada.
1: Se está activando,
0: ¿no?
1: Sí, por lo menos sí, estamos pensando qué hacemos.
0: Bueno, me alegro. Marce, gracias y buena semana.
1: No, a vos.
0: Nosotros continuamos, 12 del mediodía, 12 minutitos. Quédate ahí que ya venimos con mucho más en la última hora del programa.

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0: Baum, baum. 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Gracias, abrazo a ella, sabes, un buen plancito. Escucha, últimos minutos para que participes y para que ganes. Invitaciones dobles para Olivia Wall, que llega a Córdoba a Estudio Teatro, y tengo tus tickets. 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Te regalo un par de entradas para ir a ver Ofrenda este jueves, o sea, mañana, en Teatro Real. Ofrenda es una obra espectacular, interpretada por Alba Carmova, Carmona, bien digo, Jesús Guerrero. Bueno, esto que va a ser, como te decía, mañana en el Teatro Real. Para participar, nombre, apellido y últimas tres del DNI. Está publicado en Instagram, locasuelta.fm. Y también, si no me dejas datitos, vía WhatsApp, la reconocida cantautora Alba Carmona y el guitarrista y productor Jesús Guerrero presentan Ofrenda, concierto íntimo que recuerda los sonidos, el flamenco y la música de la tradición oral. Así que bueno, ahí está. Para participar vía redes, vía WhatsApp, sorteitos en marcha, últimos minutos. Para que me dejes datitos completos y en un rato sacamos ganadores.
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últimos 60 segundos se cierra el sorteo. Galito, buen día, participando por las invitaciones de Olivia Wall. Te dejo mis datos, soy Nico 380. Perfecto, Nico. Galo, buen día, ¿cómo estás? Participando por Olivia Wall. La amo. Te dejo mis datos. Perfecto, Nata, también por acá, Galito, buen día, quiero las entradas para Olivia. Soy Salomé 007. Galo, buen día, participando. Un beso para mis compañeras del San Roque, que estamos acá escuchando. Perfecto, Por alguno de los mensajes. Últimos 60 segundos, 351-56-90-94-7. Locasuelta.com.ar. Dame una más. Una y nos vamos, Últimos 60 segunditos, fíjate si mandaste bien. Y ya sacamos ganadores.

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1: No se adaptan al frío, muy bueno.

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0: nos vamos. Hemos llegado al final. Dos minutitos pasaron de las 13. Actualizo rápido temperatura y me fui.
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0: Datos a esta hora del Servicio Meteorológico Nacional. Cielo despejado, 18 grados 4 décimas, 52 el porcentaje de la humedad. Viento del sector este a 10 kilómetros por hora, visibilidad de 10 kilómetros. Bueno, para hoy recordamos una máxima de 23. Para mañana jueves, mínima 12, máxima 25, con cielo despejado.
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0: Me fui.

0: Nos fuimos. Muchísimas gracias a todos por estar ahí del otro lado. En primer lugar, gracias infinitas para los que se sumaron y estuvieron participando. Me voy a decirte ganadores. A ver, se llevan las invitaciones para ir a disfrutar de Ofrenda en el Teatro Real, Florencia 785. Esto que es mañana, ¿sí? Florencia 785, felicitaciones. Ya igualmente se van a poner en contacto con vos, ¿sí? Y se lleva las invitaciones para Olivia Wall, Agustina 681, Agustina Brito 681, felicitaciones. Se llevan invitaciones, Agustina 681, Olivia Wall es por lista, ¿sí? Pero igualmente ya te vamos a mandar un mensajito ahí para decirte bien cómo tenés que hacer y demás. Recordá que es en Estudio Teatro, ¿sí? Bueno, nos vamos, se quedan disfrutando de la programación de la radio. Mañana jueves, mañana tenemos pista musical. Mañana tenemos pista musical, así que bueno, por invitaciones al cine, con más premios, regalitos y demás. Acordate que el lunes estamos en Santa Calma a partir de las 15, recibiendo la primavera con juegos, sorteos, radio en vivo y además con la visita de Agus Bernasconi, a vivo, para charlar, para cantar unas canciones y para estar ahí con nosotros, ¿eh? La entrada es libre y gratuita, ya sabes, Santa Calma ahí frente al Parque Sarmiento. Pero hacé tu reserva en Santa Calma por las dudas. Si luego le escuché en la radio, mirá, me gustaría reservar. Por las dudas, no te vas a quedar afuera, ¿sí? Nos vamos, gracias equipo, se quedan con Lucre Massa Forte para hacer Si Pasa, Pasa. Mi nombre, Diego Galo, placer gigante como siempre, @diego.galo, para encontrarnos ahí en las redes sociales, también en la jornada, ¿eh?
1: ¡Te quiero, Diego!
0: Gracias, yo también. Hasta mañana.

Buenas, buenas, buenas. ¿Cómo están? Comenzamos un nuevo programa de Si Pasa Pasa. Estamos arrancando en la tarde de este miércoles con muchos sorteos por delante, así que quédense prendidísimos a la radio. Mucho para compartir. Hoy programa cargado de información, así que de todo para acompañarnos. Día hermoso en la ciudad de Córdoba. 18 grados 4 décimas, la temperatura actual, cielo totalmente despejado, humedad 52% y el viento al sector este a 10 kilómetros por hora. La máxima para el día de hoy, 23 grados. Arrancamos y arrancamos con toda. Mi nombre es Lucre Mazaforte y comenzamos un nuevo programa de Si Pasa, Pasa. ¡Pobre taradas!

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0: Es la hora 13:18 minutos.
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8: Quizá te pueda preguntar.

0: Lo que suena tan enamorados. 24 minutos pasaron de la 1 de la tarde. Vamos disfrutando de más canciones. 351-56-90-94-7. En Instagram nos encuentran como locasuelta.fm. Y en un ratito nada más arrancamos a largar sorteos. Tenemos de todo. Tenemos de todo para sortear, así que quédense atentos. Vayan a seguirnos a Instagram, locasuelta.fm, si todavía no nos están siguiendo. Mientras tanto, vamos a seguir disfrutando de más canciones.
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0: 14 minutos, faltan para las 2 de la tarde. Seguimos disfrutando de más canciones. Nos seguimos acompañando y vamos a alargar sorteo en la tarde de este miércoles. Escucha con atención porque tenemos entradas para que vos del otro lado vayas a disfrutar de Olivia Wilde.
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0: 351-56-90-94-7, participo por Olivia Wilde. Nombre, apellido, últimos tres números del DNI a nuestro WhatsApp. 351-56-90-94-7. También puedes participar a través de nuestro Instagram en locasuelta.fm. Locasuelta.fm. Déjame tus datos, déjame tus mensajitos. Y vamos a seguir disfrutando de más canciones. Vayan a participar. Y nosotros, mientras tanto, seguimos con mucho más.

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0: Camilo, Chiquita.
2: ¿A qué?

0: Es la hora 14:10.
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0: Balvin, Bad Bunny, lo que suena. 24 minutos pasaron de las 2 de la tarde. Seguimos disfrutando de más canciones y largamos sorteo.
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0: Claro que sí. Tenemos entradas para que vos disfrutes de este próximo viernes 18 de septiembre a Banda Los Chinos en Club Paraguay.

351-56-90-94-7. Participás a través de nuestro WhatsApp. Pero atención, porque nos tenés que estar siguiendo en nuestro Instagram, locasuelta.fm. Locasuelta.fm. Si no nos estás siguiendo, no estás anotado. Así de fácil es.

del otro lado quiere ir a ver a Banda Los Chinos este viernes y arrancar el fin de con un planazo. 351 56 90 94 7. Acá, banco la lucre dictadora, me ponen. Si no nos seguís, no participás. Chicos, es muy simple. O sea, no les estoy pidiendo algo totalmente loco. Simplemente nos dejan sus datos, nombre, apellido, últimos tres números del DNI y nos van a seguir a Instagram. Si no nos siguen en Instagram, no participan de este y de ningún sorteo, ¿eh? Me puse la gorra, sí. Hay días que vengo buena. Hay días que vengo buena y hay otros días que vengo un poco más exigente, ni siquiera mala. ¿Estamos de acuerdo, Sofía, o no estamos de acuerdo? Estamos de acuerdo. Demasiadas señas. ¿Está de acuerdo o no está de acuerdo? Locasuelta.fm. Nos siguen y nos dejan sus mensajitos a través de nuestro WhatsApp o a través de Instagram. 351-56-90-94-7. Otro tema. Me aclaran por qué están participando. Si quieren las entradas para Banda Los Chinos, me ponen participo para Banda Los Chinos. Si quieren las entradas para Olivia Wilde, me ponen quiero las entradas para Olivia Wilde. Claridad. Porque si no, yo después no sé para qué están participando. Exigente, exigente vino hoy. Mientras van mandando sus mensajes, seguimos con más canciones. Nos quedamos escuchando a Coti junto a Banda Los Chinos haciendo Porcelana China.

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0: Agus Bernasconi, Yami Safdi, Lo que suena. Cuando pasaron 53 minutos de las 2 de la tarde. Y claro que sí, suena Agus Bernasconi porque, chicos, se viene la primavera, yo ya lo vengo diciendo, lo vengo adelantando, que es la mejor estación del año, sí, no lo discuto. No discuto que es la mejor estación del año. O si quieren discutirlo, vengan, pero tengo todos mis argumentos bajo la manga. Escuchen, las entradas para Banda Los Chinos sí se sortean hoy. Hoy sale ganador. Y este próximo lunes, en el arranque de la primavera, lo vamos a arrancar juntos. Lo arrancamos todos juntos en Santa Calma. Desde las 3 de la tarde vamos a estar haciendo ahí una transmisión especial por el Día de la Primavera. Y va a estar Agus Bernasconi con nosotros.
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0: Así que vamos a poder charlar un ratito con él, vamos a poder disfrutar de su música porque va a estar ahí cantando también. Vamos a ver todo lo que va a ser la previa, digamos, de su show en Córdoba el 16 de octubre. Así que, nada, están invitados. Yo que ustedes, voy. No sé, te la tiro desde las 3 de la tarde. Cortas ahí, arrancas la primavera con nosotros. Le pones onda el lunes, porque también un lunes es complicado. Así que me parece que está bueno, no sé. Lo comparto. Vamos a seguir disfrutando de más canciones y nos quedamos escuchando Te Quiero Por Eso. Bailemos.

Pasaron de las 3 de la tarde, seguimos disfrutando de más canciones, nos seguimos acompañando y atención porque tenemos sorteo, otro sorteo más en la tarde de este miércoles y como todos los miércoles tenemos entradas para ir al cine, para ir a Cine Marjovitz. Tienen que adivinar quién es la artista de esta semana. La artista de esta semana es una actriz, cantante, conductora, diseñadora... Uruguaya. Un poco nosotros creemos que es muy argentina, pero no, es uruguaya. Y ha participado en muchas telenovelas de Argentina. ¿Qué más podemos decir? Hace muy poquito tiempo sacó una película que está en el cine todavía. ¿De quién hablamos? 351-56-90-94-7. Déjame el nombre de la actriz de la que estamos hablando. Déjame tus datos, nombre, apellido, últimos tres números del DNI y están participando. Si quieren que sea un poquito más fácil, pueden entrar a nuestro Instagram, locasuelta.fm, buscar la foto de la actriz y dejar sus datos ahí, porque ahí es una pista más. ...351-56-90-94-7... nombre de la actriz, tus datos y participás por entradas para ir al cine, para ir a Cine Marjovitz. Como dijimos, es actriz, es cantante, es conductora, diseñadora, uruguaya. Nosotros la consideramos un poco argentina, pero es uruguaya. Y ha participado en muchas telenovelas argentinas. Y hace muy poquito sacó una película en el cine y está disponible todavía. Así que, más fácil, imposible. Su nombre, tus datos y participas por entradas para ir a Hoyts.

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1: En Netflix ya está disponible la quinta temporada de Fauda, uno de los grandes lanzamientos de la semana en la plataforma. La serie israelí de acción que vuelve con más tensión que nunca. Por otro lado, en HBO Max se sumó Muerte y Misterio en la Amazonia, una docuserie que explora el misterio de Acacor, una supuesta ciudad perdida en la Amazonia que atrajo a numerosos exploradores en las décadas del 70 y el 80, marcada por desapariciones que nunca se resolvieron. Para finalizar, en Prime Video está El Juicio, donde el hijo de un poderoso empresario es acusado de abusar de una compañera, y dos familias descubren hasta dónde pueden llegar y qué tan frágil es la línea entre el bien y el mal.
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0: Es la hora 15:17 minutos.
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0: hizo Maluma, lo que suben a 22 minutos, pasaron de las 3 de la tarde. 351-56-90-94-7. Vos del otro lado mandá tus mensajitos y participás por entradas. Tenemos para Olivia Wall, tenemos para Banda Los Chinos y también tenemos entradas para el cine. Obviamente nos tienen que seguir en nuestro Instagram, locasuelta.fm. Vamos a seguir disfrutando de más canciones, nos vamos a seguir acompañando, así que quédate prendido de la radio. Tenemos mucho más para compartir y hasta las 16 nos hacemos compañía.
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0: 351-56-90-94-7. Vamos a hablar de los Latin Grammy porque se anunciaron los nominados a los premios. Catril y Paco Moroso recibió 7 nominaciones. Los músicos competirán por álbum del año y por la grabación del año. Los artistas figuran entre los proyectos con mayor cantidad de candidaturas. Milo J logró un lugar en las categorías generales. El artista se destaca en las ternas de grabación del año, álbum del año, canción del año y mejor interpretación urbana compartida con Trueno. La lista incluye a otros artistas y bandas de Argentina como Babasónicos, Bizarrap, Fito Páez, Dilo, Mostra Señálemelo y qué personajes que obtuvieron menciones en diversas ternas. Recordemos que la ceremonia se va a realizar el 12 de noviembre en Las Vegas. Así que bueno, se vienen los Latin Grammy y hay muchos artistas argentinos nominados a esta premiación. Vamos a seguir disfrutando de más canciones, nos vamos a seguir acompañando y nos vamos a quedar escuchando, por supuesto, a Catriel y a Paco Amoroso en la tarde de este miércoles. Quédate que nos queda el último ratito para compartir juntos.
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0: No, no, no. Tiene que pensar a lo grande. Tienen que estar a la vanguardia. Un hashtag. Piensen en un hashtag. Eso, en un hashtag.
1: ¿Cómo que hashtag?
2: No sé, boludo. Decid.

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1: ¿Alguna vez elegiste un destino porque el pasaje era barato y después descubriste que las vacaciones eran carísimas? Para comparar destinos no alcanza con mirar cuánto cuesta llegar. Hay que calcular cuánto cuesta estar. Antes de decidir, haz esta cuenta: alojamiento, comida, transporte y una actividad por día. Eso te da el verdadero costo de una jornada de vacaciones. Y hay algo más: un destino puede ser más caro por noche, pero termina siendo más conveniente si podés caminar, comer bien por menos y hacer muchas actividades gratuitas. En 2026, la relación entre precio y valor está pasando cada vez más en la elección de los viajeros. Así que la próxima vez que veas un pasaje en oferta, no preguntes solamente cuánto cuesta llegar, pregúntate cuánto me va a costar disfrutar.
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0: Es la hora 15:45 minutos.
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1: 22 grados, 4 décimas, la temperatura actual en la ciudad de Córdoba, cielo ligeramente nublado. Humedad 42% y el viento del sector noreste a 12 kilómetros por hora. La máxima para hoy 23 grados, para mañana jueves mínima de 12, máxima de 25 grados.
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Falta para las 4 de la tarde, estamos llegando al final del programa del día de hoy y por supuesto que vamos a ir con ganadores. ¿Les parece bien? ¿Vamos con los ganadores o no los decimos? Los decimos. Teníamos entradas para el cine, para ir a Cinemark Hoyt, tenían que adivinar quién era la actriz de esta semana, que dijimos que era cantante, conductora, diseñadora de moda, empresaria uruguaya, que ha participado de distintas telenovelas argentinas muy reconocidas y que también nosotros la consideramos muy argentina, pero no es argentina. Bueno, por supuesto que la actriz de esta semana era Natalia Oreiro y la ganadora por un par de entradas para ir al cine es Patricia Furbato 755. Patricia Furbato 755, te ganaste las entradas para ir al cine, para ir a Cinemark Hoyt. También teníamos entradas para este próximo sábado 19, disfrutar de Olivia Wilde en Estudio Teatro. La ganadora es Jessica Baldo, 928, que también se lleva un par de entradas. Y por último, entradas para Banda Los Chinos. Entradas agotadas en Club Paraguay. Chicos, Banda Los Chinos agotó las entradas en Club Paraguay, así que nosotros tenemos un par para vos, que tengo ganador. Este próximo viernes 18 de septiembre, Banda Los Chinos se va a estar presentando en Club Paraguay y el ganador es Pedro Massa 371. Pedro Massa 371, te ganaste las entradas para ir a Club Paraguay a disfrutar de, obviamente, Banda Los Chinos. Y se fueron todos los premios del día de hoy. Gracias a todos por estar del otro lado. Gracias por acompañarnos. Ahora nos comunicamos con los ganadores. Se quedan acompañados con el 2x1 de canciones y toda la programación en Loca Suelta. Mi nombre es Lucre Mazaforte. Esto fue Si Pasa, Pasa. Buen miércoles para todos. Quédense prendidos a nuestras redes, locasuelta.fm, porque ahora les vamos a compartir todo lo que va a ser el desfile del Paseo del Jockey, así que vayan a chusmear un poquito de todo eso. Se quedan con el 2x1. Chau, chau.

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Es la hora 16, 5 minutos. 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
0: Agus Bernasconi, Piso 21 y Lauta. Te quiero así. Porque

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1: Un minuto de noticias en Grupo Shopping, en Córdoba. La provincia obtuvo destacados resultados en la evaluación PISA 2025. El sistema educativo cordobés quedó posicionado en el tercer lugar del escalafón latinoamericano durante la presentación oficial realizada este miércoles. De esta manera, la jurisdicción superó al promedio de la Argentina en áreas clave como matemática y lectura. La medida responde a una inversión sostenida en la enseñanza y al trabajo conjunto de la comunidad escolar. En deportes, el partido entre Belgrano y River cambió de estadio. El encuentro correspondiente a la fecha 13 del torneo clausura se disputará finalmente en el recinto Mario Alberto Kempes durante el fin de semana del 18 de octubre. La decisión ocurrió tras confirmarse la presencia de ambas parcialidades en el certamen. De esta manera, los simpatizantes del conjunto visitante ocuparán la tribuna Wellington Norte. Temperatura actual en la ciudad de Córdoba, 22 grados 4 décimas, cielo ligeramente nublado, humedad del 42% y viento del sector noreste a 12 kilómetros por hora.
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2: Es la hora 16:38 minutos.
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4: Esta transmisión ha sido interrumpida porque vuelve la Creepy Halloween. La Mona Jiménez.

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1: Esta semana llega a los cines Código Venganza, con Jason Statham como un agente de seguridad que queda incriminado tras el asesinato de su jefe multimillonario y debe limpiar su nombre en una carrera contrarreloj con acción en alta mar. También debuta El Heladero, lo nuevo de Eli Roth, donde un pueblo veraniego ideal cae en la locura cuando un heladero sirve a los niños dulces delicias con resultados terroríficos. Para los nostálgicos del rock se estrena el documental Oasis, Don't Look Back in Anger, que narra la triunfal gira de reunión de Liam y Noel Gallagher, uno de los regresos más esperados del rock en mucho tiempo, con material exclusivo de la banda y sus fans.
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0: Es la hora 17, 22 minutos.
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1: Un minuto de noticias en Grupo Shopping, en Córdoba. La provincia obtuvo destacados resultados en la evaluación PISA 2025. El sistema educativo cordobés quedó posicionado en el tercer lugar del escalafón latinoamericano durante la presentación oficial realizada este miércoles. De esta manera, la jurisdicción superó el promedio de la Argentina en áreas clave como matemática y lectura. La medida responde a una inversión sostenida en la enseñanza y al trabajo conjunto de la comunidad escolar. En deportes, el partido entre Belgrano y River cambió de estadio. El encuentro correspondiente a la fecha 13 del torneo clausura se disputará finalmente en el recinto Mario Alberto Kempes durante el fin de semana del 18 de octubre. La decisión ocurrió tras confirmarse la presencia de ambas parcialidades en el certamen. De esta manera, los simpatizantes del conjunto visitante ocuparán la tribuna Wellington Norte. Temperatura actual en la ciudad de Córdoba, 22 grados 4 décimas, cielo ligeramente nublado, humedad del 42% y viento del sector noreste a 12 kilómetros por hora.
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1: 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Por otro lado, Olivia Wall se presenta ese mismo sábado 19 en Studio Theater, con Otra que Arde, un show que lleva al escenario el universo de su próximo álbum en un recorrido por lo que está lista para decir la intensidad de sus emociones. 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
1: Un minuto de noticias en Grupo Shopping. En el país, la Justicia Federal frena un proyecto petrolero en Malvinas. Una magistrada de Río Grande ordenó suspender de manera cautelar las perforaciones hidrocarburíferas cerca del archipiélago austral. De esta manera, el fallo exige pausar las obras e intima a las compañías a presentar su documentación en 10 días. Por este motivo, las autoridades buscan detener la extracción no autorizada de recursos en territorio nacional. En deportes, Marcelo Gallardo asume la conducción técnica de Ecuador. El entrenador argentino tomará las riendas del seleccionado tricolor tras finalizar su segundo ciclo en River. Viajará con el plantel a Asia para disputar sus primeros compromisos internacionales. De esta manera, su estreno tendrá lugar el 24 de septiembre frente a Corea del Sur. Temperatura actual en la ciudad de Córdoba, 23 grados, cielo ligeramente nublado. Humedad del 42% y viento del sector este a 13 kilómetros por hora.
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2: Es la hora 18:40 minutos.
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3: ¿Te pasó alguna vez llegar a un lugar que habías soñado durante meses o años y pensar, ¿esto era? No necesariamente significa que elegiste mal. Hoy consumimos tanta información antes de viajar que muchas veces llegamos con el destino completamente conocido. Vimos la playa, el hotel, el restaurante, el mirador y hasta la foto que tenemos que sacar. Una encuesta reciente encontró que el 68% de los viajeros llegó alguna vez a un destino nuevo y sintió que ya le resultaba familiar por todo lo que había visto online. Y el 74% dice investigar tanto antes del viaje que al final le quedan muy pocas sorpresas. Mi consejo es simple: investiga lo necesario para viajar bien, pero déjate algunas cosas sin mirar. Porque si ya viste absolutamente todo antes de llegar, ¿cuánto espacio queda para sorprenderte? Y la sorpresa también es parte del viaje.
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0: Es la hora 19, 16 minutos.
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1: Un minuto de noticias en Grupo Shopping. En el país, la justicia federal frena un proyecto petrolero en Malvinas. Una magistrada de Río Grande ordenó suspender de manera cautelar las perforaciones hidrocarburíferas cerca del archipiélago austral. De esta manera, el fallo exige pausar las obras e intima a las compañías a presentar su documentación en 10 días. Por este motivo, las autoridades buscan detener la extracción no autorizada de recursos en territorio nacional. En deportes, Marcelo Gallardo asume la conducción técnica de Ecuador. El entrenador argentino tomará las riendas del seleccionado tricolor tras finalizar su segundo ciclo en River. Viajará con el plantel a Asia para disputar sus primeros compromisos internacionales. De esta manera, su estreno tendrá lugar el 24 de septiembre frente a Corea del Sur. Temperatura actual en la ciudad de Córdoba, 23 grados, cielo ligeramente nublado. Humedad del 42% y viento del sector este a 13 kilómetros por hora.
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11: Es la hora 19:50 minutos.

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6: Los alumnos cordobeses ahora también estuvieron entre los mejores de América Latina en las pruebas PISA 2025. 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

Es la hora 20, 27 minutos. ¿Querés participar de algún premio? 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
1: Ricky Martin, Cani García, asignatura pendiente.

0: Es la hora 20:46 minutos.
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